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Buenas tardes, aquí estamos una semana más, aquí un miércoles más con todos ustedes, Juan y una servidora. Nos incorporamos al programa de Norte a Sur, programa producido por la Casa Cultural Andalucía García Lorca del Vendrell, con la colaboración de Radio El Vendrell. Podéis escucharnos en directo a través del 107.1 de la FM todos los miércoles de 18:30. Ah, perdón, todos los miércoles de 19 a 20 horas. Y por internet a www.vendrell.cat. Contamos con la colaboración de Juan y de una servidora. Hoy Pilar no estamos y estamos contentos de estar aquí los dos. Vamos a intentar que ustedes lo pasen bien, que escuchen mucha música y decirles todas las cositas que tenemos y las que hemos hecho. Quiero también deciros que me acaba de decir Juan que hay una mala conexión, pero no por internet. Por internet se escucha perfectamente la radio. Parece ser que la emisora de radio por la radio, pues Vendrell hoy no tiene buena conexión. Vamos a intentar que todo sea perfecto, pero si ustedes a veces nos pierden o no se escucha bien, pues que ya saben, es por culpa de toda la cosa técnica de fuera de nuestro estudio. Muchas gracias. También damos gracias a todos los que nos escuchan por internet, a todas las personas que nos llaman, que son muchas, muchas veces, y estamos, si no fuera por eso, pues no estaríamos aquí, esta horita que estamos, por todo esto que hacen ustedes por nosotros. Nosotros, pues intentamos hacerles un poquito de compañía, ¿no? Bueno, pues ya dicho esto, me han dicho que la romería fue preciosa, yo por internet lo he visto, no estuve porque he estado fuera, pero sé que ha sido una cosa preciosa. A ver si me llamáis, los que habéis estado, llamadme, decidme cómo ha ido, cómo no ha ido. Ya sabéis que tuvimos aquel cantante hace dos semanas que nos llamó directamente de Cádiz, lo tuvimos, nos cantó en directo, fue una tarde preciosa, y dice que llenó, que hizo un lleno de todo estaba plenito el sábado. También pues llamadme si os gustó, porque eso es bueno para todos saber que los espectáculos que se hacen aquí en Vendrell, que el ayuntamiento pone todo su interés, pues que vale la pena. Pues bueno, para empezar, y antes de que ustedes no me llamen, y mientras no me llaman, diré que ¡qué bonita romería! ¡Venga!

Bueno, pues tengo que decir el número de teléfono. Número de teléfono, ¿por qué? Pues porque si no llamáis, no podéis tener el regalito que tenemos. ¿De dónde? Pues el señor Mercadé, de la relojería Mercadé, ya sabéis que nos dio un obsequio, nos lo ofreció cuando vino aquí, y él, que siempre es cumplidor, pues dice a todos los que llamen hasta el final de esta temporada, que será, creo, el 17 de junio, pues ese día daremos ya el premio. Ese día ya será el último y daremos el premio. ¿Y cuál tenemos más? 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Pues tengo que decir también que en el Tívoli, la Manoli, ya se conocéis a la Manolita, que es la presidenta del Tívoli, la Gen Gran del Tívoli, pues me ha mandado, ahora lo estoy buscando porque me lo ha mandado por WhatsApp, me ha mandado la cena con baile de la verbena de San Juan. Y ella dice, a ver, manda, dilo tú. Y muy bueno, os lo voy a leer. Martes 23 de junio a las 21 horas, verbena de San Juan, música y baile en vivo. La cena será como una especie de pica-pica especial de bienvenida. Entre meses selectos, Tívoli. Eso. Y el postre, sorbete de limón, coca de San Juan, agua, gaseosa, vino y cava, café o cortado, todo eso por 39 euros. No tenéis nada más que llamáis a la Manolita, que está, ya sabéis, el número es el 611-600-6360, os acercáis a las oficinas, un paseíto por Vendrell, vais allí a la Asociación de la Gent Gran del Tívoli y dices, Manolita, apúntame unas cuantas personas y lo pasaréis muy bien. Todas las cenas que hacen son espectaculares y son muy buenas. Pues ya sabéis, no tenéis nada más que, si no queréis salir al San Juan, es porque no queréis. Porque tenemos otra. Tenemos en el Bar Rocío. El Bar Rocío tiene también un menú de fin de año. Ya sabéis que ellos ya llevan muchos años de fin de año. De la verbena de San Juan. Hablo un poquito demasiado y se me va la olla. En directo ya sabéis que esto pasa. Pues la verbena de San Juan me ha mandado también. ¿Por qué? Pues porque dice que lo va a hacer como todos los años. Nosotros llevamos ya más de 10 años yendo y no nos aburrimos. Sabéis que ponen mi música, luego tenemos la cena y haces esos fuegos artificiales arriba, en encima de la azotea del García Lorca, hace esos fuegos que duran casi más de 10 minutos, un espectáculo de fuegos especiales para todos los que quieran venir, allí en aquella terraza, bailamos, lo pasamos bien. El menú, ahora también lo voy a buscar, el menú pues es torradas, una de jamón ibérico, otra de lomo con queso manchego y cebollita caramelizada, o descalivada con anchoas y atún. Eso con delante unas olivitas, unas patatitas siempre pone,
Y luego tiene también, entra el vino, entra el... A ver, que ya lo tengo aquí. Entra el vino, entra el la torrada y entra el cava, el vino, el café, la tosta de la coca de San Juan y el postre, un helado, pues al sabor que ustedes quieran. ¿Todo eso por cuánto? Pues vale 26 euros. O sea, que podéis elegir. Podéis elegir lo que queráis, a dónde queráis ir, habrá otros sitios, pero para eso hay gustos, para que ustedes puedan elegir. Y para yo descansar un poquito pondremos otra canción. Manolo Escobar, mi caballo viejo. La está buscando. Bueno, pues mientras las busca, también tengo que decir que... 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Tenemos a las profesoras de ballet, tenemos la Madalena de bolillos. Y todo eso, tenemos también la exposición aún en la sala para que puedan verla. 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Ya tenemos la canción. Pues venga, Juan, pónmela ahí. Muy bien, gracias.

0: Bueno, Manolo Escobar, que hace años se fue, pero sigue estando con nosotros, su música. Tenemos llamada. Buenas tardes.
1: Buenas tardes. ¿Cómo
0: ¿Quién estás? Llama?
1: Paz.
0: Ah, Paz. ¿Paz de dónde llamas, hija?
1: Del Vendrell.
0: Muy bien. ¿Y qué me cuentas, hija?
1: Nada, pues nada, para saludaros y para hablar un ratito con vosotras.
0: Ah, muy bien, estamos encantados de escucharte. ¿Y qué me quieres decir?
1: Pues nada, a ver qué hacíais y saludaros y ya está.
0: Y dime, y dime. Nada más. Pues, ¿dónde estás? ¿En tu casa?
1: No, estaba en una reunión allá abajo en la asociación.
0: Bueno.
1: Y salgo de la asociación ahora y digo, voy a llamar.
0: Pues llamo, muy bien, muy bien. Pues me alegro por eso. Que te acuerdes de nosotras y que nos escuche y que nos llames.
1: Sí, sí.
0: Bueno, pues.
1: Bueno, guapa. Pues que lo paséis, que terminéis de pasar buena tarde.
0: ¿Quieres alguna canción especial o la que pongamos te gustan?
1: La que pongáis me gusta.
0: Bueno, pues mira, por llamarme. Tienes el número 15 de ya sabes.
1: Vale.
0: Un menú allí en Comarruga, a la vista, al lado del mar, o una cenita por la noche, lo que tú quieras, cuando te toque, ya el 17 de junio, el día último, antes de que lleguen las vacaciones, lo daremos. Un regalito del Mercadé, que también es muy bonito.
1: Bueno.
0: Pues ya sabes.
1: Pues venga, un beso y que paséis buena tarde.
0: Y vuélvenos a llamar la semana que viene y pues sigues escuchándonos.
1: Sí, ya volveré a llamar, no os preocupéis. Yo llamaré todos los días, haciéndome pesada.
0: Ah, muy bien, hazte pesada. Bueno, pues muchas gracias por llamar, bonita. Y
1: venga,
0: gracias.
1: Hasta luego.
0: Bueno, adiós, bueno, gracias. Pues eso, tenemos llamaditas, pues nos encanta. También puedes llamarme para decirme cómo ha ido la romería, el camino, ese camino tan bonito que se hace, pues me lo podéis decir. Tengo que decir que el día 7 de junio, ya sabéis, tenemos la trovada allí enfrente de nuestra casa. Esa trovada me llamó Madalena, que es la profesora de bolillos, que es la que lo organiza, y dice, Encarna, ya puedes decirlo, 150 personas, una calle llena de gente allí haciendo bolillos para que ustedes vayan pasando. Ya saben qué maravillas hacen, toquillas, abanicos, bolsos, hacen unas verdaderas joyas, hacen unas joyas preciosas. Ustedes solo tienen que subir, que ya sabéis que es a partir de las 10 de la mañana del domingo día 7, tienen que subir Chinochano para paseando al Mas d'en Gual, y se pasean aquella calle de la calle que tenemos en la travesía del Mas d'en Gual, que da a la Casa Cultural García Lorca, y esa calle tiene 150 bolilleras sentaditas haciendo bolillo para que ustedes las puedan ver, preguntarle, que os explicarán, ellas están encantadas, les encanta explicarlo, y todo eso estará amenizado con la música que ponen y con los almuerzos y los aperitivos del Bar Rocío, que ya sabéis que allí en aquella terraza tan grande también os podéis sentar ese domingo. Esperemos que haga un domingo precioso para disfrutarlo todos, y allí os sentáis, os tomáis un cafelito si vais temprano, o si vais no se cierra hasta después, hasta las dos, pues un aperitivito, una cervecita, una Coca-Cola, lo que ustedes apetezca, con tal de estar allí un buen rato y pasarlo bien. Allí también hay unas tiendecitas, montan bien en gente, montan souvenirs, y hay al menos 8 o 10 tiendecitas montadas alrededor de ese evento tan bonito, que me parece que ya es el cuarto que hacemos y cada vez tiene más éxito. Empezamos con 100 y ya vamos por las 150 bolilleras. Estamos encantados. Vienen de todas partes, ¿eh? No se crea que son de Vendrell. Vienen de Comarruga, del Arbós, de los Monjos, de Tarragona, de Lleida, me ha dicho Madalena. Puedes decirlo, que vienen de todas partes de Cataluña. Es un gran evento que no os lo podéis. Y además de nuestra tierra, catalán. Y sí que me encantaría que también lo vierais y que pudierais subir, porque esto se hace para que ustedes lo visiten y lo vean. El primer domingo de junio, día 7. Y 977-1570-69. Si no me llamáis, no tenéis numerito. Como la Paz, que le he dado su numerito, pues ustedes, si no me llaman, no tenéis numerito. Pues me vas a poner otra cancioncita, porque así descanso un poco, Juan. ¿Qué canción me pones? Ah, es, Caminaré, me ha dicho, que es una canción que acaba de poner ahora Las Carlotas, es un nuevo disco de Las Carlotas. Así que venga.

Bueno, las Carlotas, caminar por los caminos, qué buena canción, una nueva para el Rocío. Tenemos que llamarme, 977-1579, y que si no me llamáis no tenéis ese regalito. Y también me gustaría que me dijeran la gente que han ido al camino, cómo lo han pasado. El camino es muy bonito. Yo lo he visto en Facebook y me ha parecido que había bastante gente. Así que si alguno lo sabéis, pues llamadme y explicarme un poquito cómo lo habéis vivido, ¿eh? Sé que habrá sido muy lindo. Yo os recordaré, como he dicho, que la verbena de San Juan en el Tívoli, la podéis ir a apuntaros allí en el Tívoli con la Manolita en la oficina. También podéis apuntaros porque van a hacer una pasarela de trajes de las personas mayores. Ya sabéis que aquí hay muchas tiendas y hacen un desfile al año. Pues si queréis participar y ser una modelo por un día, también podéis ir. Tenéis que ir a las eso es la oficina arriba del Tívoli, de 10 a 1, todos los de lunes a viernes, todos los días podéis ir. Ah, pues mira, me apetece pasar delante de la gente luciendo este traje, aunque no me lo pueda comprar, pero yo ese día lo voy a lucir porque lo van a arreglar para mí. Pues ya sabéis, si queréis hacer de modelos, podéis subir allá arriba y podéis apuntaros y lo disfrutáis, que también es bonito. ¿Que no lo queréis pasear el vestido? Pues podéis verlo, podéis ver la cantidad de gente que van, hombres y mujeres, nos pasan aquella pasarela tan bonita y también lo disfrutaremos, ¿eh? Pero de momento, antes de que será, eso será a mediados de junio, estas semanas, dos semanas, allá arriba podéis apuntar. Pues como no me llaman, vamos a poner otra canción. Senderos, dime qué tienes, Rocío. ¿No, Juan? ¿La tienes por ahí cerquita? Pues venga.

977-1570-69, lo digo bajito, lo digo poco a poco. ¿Qué pasa? ¿Que estáis de paseo? ¿No tenéis ganas de coger el teléfono hoy, eh? Bueno, vosotros lo perdéis, no tenéis esos dos menús en Comarruga, ya sabéis, frente al mar. Un menú, un paseíto allí, luego comer en ese restaurante y encima invitarlos por este restaurador, pues es una maravilla. ¿Por qué? Porque llamáis al 977-1570-69, si no, no hay nada. 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Y ahí está, no lo tengo guardadito para que el que me llame 977-1570-69 tenga ese regalito. Pues bueno, como no me llamáis, seguiré hablando un poquito. ¿Y de qué? Pues hablaremos de las cosas.

Y en fin, pues otra historia más a partir de septiembre. Y como no me queréis llamar y yo estoy aquí de charla que te charla y no quiero cansaros, pues voy a poner otra canción. Cuando la escuchéis veréis que os gustará. Tony Miranda, Soñarte en la madrugada. A ver.

¡Qué bonita canción! ¡Qué bonita! De Tony Miranda, un nuevo cantante. Nuevas canciones, nuevas cantantes, nuevas sevillanas. Muy bonito, muy bonito. Hay que darle paso a la gente joven que se mueva. 977-1570-69. ¿No me queréis llamar hoy? ¿No tenéis ganas de hablar? ¿No tenéis ganas de hablar conmigo? Bueno, vosotros lo perdéis. Yo mientras os voy a hablar, pues yo sí, os voy a contar que he estado 10 días preciosos en una

0: ciudad, que he de decir que esa ciudad es patrimonio de la humanidad. Patrimonio en sus palmeras. Sus palmeras que dan esos dátiles tan bonitos, que hacen esas palmas tan divinas para el Día de Ramos, pues esas palmeras son patrimonio de la humanidad. Es patrimonio de la humanidad la bajada de la Virgen de Santa María. Es una Virgen que le llaman de la Ascensión. ¿Y por qué le llaman de la Ascensión? Os lo voy a explicar. Pues de la Ascensión le llaman porque, según la historia, en el tiempo de la Primera Guerra Mundial, pues se querían tirar la Virgen, se la querían llevar o se la querían destruir. ¿Y qué hicieron la gente del pueblo? Hicieron un agujero arriba en esa iglesia, que ahora es toda una cúpula preciosa verde, pero por fuera verde, por dentro es, yo he entrado la primera vez y cuando mira arriba es toda de oro, es una pasada, es una divina, es muy linda esa cúpula. Bueno, pues ahí hicieron un agujero y cogieron la Virgen por ahí, se la subieron y la escondieron arriba y no la encontraron, desapareció. Y a partir de ahí han hecho una historia que lleva ya más de 70, 80 o casi 100 años. Y se hace una fiesta a través de eso. Y cada año, el 15 de agosto, que también es patrimonio de la humanidad, esa fiesta, pues se abre esa cúpula y esa cúpula bajan dos personas con bastante fuerza, que esa Virgen es grandecita, y vestidos de ángeles, y los ángeles cogen esa Virgen y se la llevan arriba. La tienen, luego ya pues cierran la cúpula y hacen esa fiesta, solo que ellos lo ven de otra manera, porque según la historia, ellos pensaron, los que entraron a llevársela, que la Virgen desapareció porque subió a los cielos, y por eso se llama Santa María de la Ascensión. Tiene otras cosas, tiene también un monumento precioso que es la Dama de Elche, también una de las cosas que tiene una historia divina. Aquí, allí no está la verdadera, yo me retrato con ella, pero me dijeron, no, la verdadera esta, que es grandísima, inmensa piedra allí que yo no se puede ni mover, pero yo no he podido ver la verdadera. ¿Por qué? Porque la verdadera está en Madrid, en el museo, pero ahí está la réplica, que es una preciosidad. Tiene ese parque deportivo que es todo lleno de palmeras inmensas, que la gente pasea por allí, unos jardines divinos, y tiene, que en el mes de julio y agosto, tiene el espectáculo más grande. Van artistas de todo el mundo a cantar, cantantes, músicos, orquestas, etcétera, etcétera. Y aquello tiene más de 5 pistas para orquestas, para que tú escuches la música. ¿Quieres flamenco? Pues te vas a la parte. ¿Quieres? O sea, es inmenso. Tiene también, ¿qué tiene? El huerto del cura, que tiene unas palmeras que dice que tiene más de 500 años. Están todas con maderas agarradas, las raíces, pero siguen viviendo y siguen echando dátiles. Eso es espectáculo, porque dicen la gente, oh, es que quiero ir a ver un gente que toca. Pues sí, lo ve muy bien. A motos en Cádiz también. Pero es que cuando ves algo que ha hecho la tierra, algo que viene de la tierra, algo que ha hecho la naturaleza, dices, ¿cómo puede haber esas maravillas? Es bonito, es bonito. Es que desde el momento en que entras a Elche, y ahora ya digo el pueblo, es una verdadera joya. Toda ella es joya. Toda ella es joya, porque tiene verdaderas joyas. Tres, sobre todo, tres que son patrimonio de la humanidad. Bueno, pues como ya os he contado un poquito, tengo llamada, dice Juan. Buenas tardes.
1: Hola, buenas tardes.
0: ¿Quién me llama?
1: Hombre, la antiñeta.
0: Antonia, dime, hija.
1: Pues mira, aquí estoy en mi casa.
0: Cosiendo.
1: Yo para no perder la costumbre. Digo, voy a llamar a la Encarna para saludarla a ella y a Juan.
0: Ay, Juan.
1: Que hoy está solita, ¿no?
0: Hoy sí, pero mira, yo hablando, tú sabes, estaba contando, la has visto, la has escuchado la torita de lo que he visto en estos 10 o 12 días. Porque como digo, ¿qué cuento? Pues voy a contar eso.
1: Pues claro.
0: Pues sí.
1: No, tú siempre tienes para algo.
0: Yo siempre hablo.
1: No, para algo que contamos, ¿eh?
0: Ah, sí, no, es que es verdad, es una pasada. ¿Tú has visto Elche alguna vez? ¿Has estado?
1: Claro, he estado yo en Elche.
0: Pues entonces ya sabes que lo que he contado es verdad, ¿no?
1: Es verdad, es precioso el paseo aquí. Sí. Y escúchame.
0: Dime.
1: Y lo que más me extrañó tanto, me extrañó y me gustó. La cantidad de tiendas de zapatos que hay.
0: Claro, es que Elche vive a través de los zapatos. O sea, su verdadera... O sea, Las Palmas, los dátiles, todo eso está muy bien y da mucho dinero, o sea, da mucho trabajo.
1: Sí,
0: pero su verdadera historia es el calzado.
1: Es que te salías de un escaparate y te metías en otro.
0: Sí, es verdad.
1: Mucha.
0: Yo me he comprado zapatos para mí y para Ignacio también.
1: Muy bien.
0: Los dos no lo hemos comprado.
1: Anda, mira qué bien. Pues nada, voy a llamarla,
0: Porque sabes qué pasa, que puedes... Una de las cosas bonitas que puedes ir allí, en las fábricas también te lo venden, ¿eh?
1: Claro.
0: Sí. Y pues ya lo compras más económico, claro.
1: Claro.
0: Sí, no, y tiendas de todas las marcas de esto. Antonia,
1: ¿qué?
0: Cuando estuve allí me acordé de ti, la Antonia aquí lo iba a pasar en grande, porque tú,
1: lo que a mí me gusta.
0: Cuando salimos, paseamos, nada más que entras en tiendas.
1: Claro.
0: Aquí, pasear este paseo lo hubiéramos hecho en 5 horas. Yo lo hice en una y tú lo hubieras hecho en 5.
1: No, hombre, claro, porque yo en una me meto y en otra me salgo.
0: Bueno,
1: que a mí me gusta,
0: escúchame, que nos da un poquito de tiempo. Cuéntame, ¿cómo ha sido la romería? ¿Está bien?
1: Bueno, bien, sí.
0: Muy bien.
1: No está malota, está bien.
0: Había gente, ¿no?
1: Mucha gente.
0: Claro.
1: Sí.
0: ¿Y el espectáculo del cantante cómo fue el sábado?
1: Precioso. Escúchame, lo que más me gustó, el respeto que hubo cuando el muchacho estaba cantando, que por lo menos la gaceta nuestra no...
0: No puso nada. Muy bien.
1: No.
0: Es
1: una
0: que, hombre,
1: suave.
0: Si el ayuntamiento le cuesta un dinero a un músico y no lo escucháis, pues tampoco vamos a ninguna parte.
1: Hombre. Pues sí.
0: Bueno, vale. Tú fuiste.
1: Y me gustó mucho. Y la gente se quedaron contenta, ¿eh?
0: Hombre, que el cantante cantaba muy bien, ¿eh?
1: Sí.
0: Por Facebook he visto que estaba la explanada llena, ¿eh? De gente allí aplaudiendo.
1: Lleno. Estaba llenito la gente y emocionado. ¡Ay, cuánta gente!
0: Sí, muy bien, sí. Muy bien.
1: Mucha gente.
0: Bueno, pues mira, gracias por llamar.
1: Claro. Pues voy a llamarla, ahora que no están los niños.
0: Ah, se han ido ya, ¿no?
1: Sí, ya se han ido.
0: Ay.
1: Han estado aquí un ratito con la madre y se han ido ya.
0: Muy bien. Bueno, pues mira, tienes el número 16 del concurso, ya sabes, un menú para dos personas enfrente del mar en Comarruga. Oye,
1: anda, mira qué bien.
0: Tendrás que pagar la mitad y la otra mitad lleva, porque si te tengo que acompañar, tú vas gratis, ¿eh? Eso no es plan, ¿eh?
1: Bueno, hablaremos.
0: Espero que te toque. Y dejamos los maridos y me lleva...
1: Ya lo averiguaremos.
0: Y me lleva a mí sola.
1: Nos vamos las dos solas.
0: Ahí.
1: Sin nadie.
0: Ay. Bueno, pues tienes el 16. Gracias por llamar.
1: Vale, un saludito para Juan.
0: Te está saludando. Venga, besitos.
1: Vale.
0: Bueno, pues tengo otra llamadita. Buenas tardes.
2: Buenas tardes.
0: ¿Quién llama?
2: Pili,
0: hola. ¿Cuántos días sin escucharte?
2: Hola, ¿qué tal?
0: Bien.
2: Sí, ¿hasta vacaciones?
0: Sí, está fuera unos días.
2: Todo bien, ¿no?
0: Sí, gracias. Eso siempre es bonito.
2: Ah, bueno.
0: Siempre bonito.
2: Ah, bueno.
0: Vale.
2: Eso está bien.
0: Sí, pero bueno.
2: Hoy está sola, ¿no?
0: Hoy sí, porque hoy... La Pilar y yo no lo hemos hablado. Yo me voy una semana y ella se va otra. Y así
2: y ella otra.
0: No dejamos a nuestros oyentes solos.
2: Pues muy bien, me alegro mucho.
0: Sí, ¿qué me cuenta?
2: Pues nada, para llamar, mi llamada de siempre, que hace 2 semanas se me olvidó.
0: Anda.
2: Se me olvidó el programa. Me acordé a las 8:05, que era miércoles.
0: Anda.
2: Pero bueno, lo escuché en diferido, igual.
0: Ah, bueno.
2: Pero bueno, se me olvidó. Me da vergüenza decirlo, pero se me olvidó.
0: Bueno, a veces se olvidan las cosas, pero...
2: Sí, esto, que se me olvidó que era miércoles. Me acordé y digo, ostras, que es miércoles.
0: ¿Quieres una cancioncita o que tiene algún deseo de canción?
2: Pues es que no.
0: No, pues Juan tiene una guardada que me ha dicho ahora que me parece que va a ser muy bonita. Mira, la vamos a dedicar a las personas que me han llamado hoy. Mira.
2: Vale. Pues ahora mismo que me queda en blanco, no pienso en canciones, ninguna.
0: Bueno, pues piénsate una en los estos 8 días para el día 27.
2: Vale.
0: Bueno, estás bien, ¿no, cariño?
2: Sí, muy la bien. Verdad es que sí.
0: Bueno, pues me alegro. Pues muchas gracias por llamar. ¿Sigue escuchándome?
2: Sí.
0: ¿Y tienes el número?
2: Sí, es el número que tengo.
0: El 17. Sí. Muy bien.
2: Eso sí. Muy bonito el número, la verdad.
0: Pues ala, a ver si te toca. Ya sabes,
2: a ver.
0: Un menú para dos personas enfrente al mar, de ese restaurante tan bueno.
2: O una joyita.
0: O una joyita. Muy bien.
2: Sí, a ver si me toca.
0: Pues a ver.
2: Porque la verdad que son muy bonitas, ¿eh?
0: Muy bonitas. A ti ya te tocó el año pasado una, ¿eh?
2: Sí, el año anterior me regalaron mi hermana y mi cuñado.
0: No, no, pero que te tocó del Mercadé, la regaló.
2: Sí, del Mercadé también tengo otro juego.
0: Pili, me esperan a la llamadita, cariño. Y como quedan pocos minutos, lo siento. Ya la semana que viene me llamas un poquito antes, ¿vale?
2: Vale. Venga, un besito.
0: Bueno, pues gracias por llamar.
2: Adiós.
0: Tengo llamada. Buenas tardes.
3: Hola, Encarna. Buenas tardes. Soy Mari Gallego. ¿Qué tal?
0: Hola, pues guapa, yo estaba diciendo, ¿estás? A ver, ¿quién me llama para que me cuente algo de la feria, que no he estado?
3: Pues, ¿cómo te han ido a ti las vacaciones?
0: A mí, perfectas. Mira, he estado en Elche y he sido, ahora estaba contando un
3: fantástico,
0: poquito.
3: ¿No?
0: Una ciudad preciosa.
3: Muy bien. Me alegro muchísimo que hayas disfrutado de un merecido descanso.
0: Claro.
3: Así que...
0: Es bonito de salir de vez en cuando.
3: Exactamente. Ya he visto, o sea, he oído que Pili tampoco está hoy, que está ella también descansando.
0: Sí,
3: ¿no?
0: está fuera. Hemos decidido irnos una semana una y otra. Y así pues podemos salir las dos.
3: Me alegro muchísimo. Eso es lo que hay que hacer, el compañerismo.
0: Ah, sí, no, lo hacemos pues muy bien. Lo hacemos muy bien.
3: Lo de la romería, ¿no?
0: Sí.
3: La romería fantástica, fantástica. Este año lo he pasado genial.
0: Muy bien.
3: Tanto la casa del García Lorca como la de Extremadura, muy bien.
0: Ajá.
3: Se ha quitado la música mientras que ha actuado el cantante.
0: Es lo suyo.
3: Todos los caseteros lo han quitado.
0: Muy bien.
3: O sea que muy bien. Luego el camino, genial. Ajá. Hemos hecho el camino andando. Y bueno, muy bien. Los caballos, que te voy a contar, también precioso
0: el espectáculo.
3: La misa también salió bien, lo único que la megafonía no estaba muy allí. Como hacía un poquito de viento, que pasamos mucho frío...
0: El viernes sobre todo, dice que también tuviste un poquito de lluvia.
3: Sí, llovió el viernes, sí, por la noche.
0: Bueno.
3: Pero bueno, y eso trajo mucho frío, ¿sabes? Hacía un frío que pelaba. Y el sábado por la noche también hacía frío, porque cantando la misa no podíamos ir con el uniforme que habíamos escogido, sino que nos tuvimos que poner chaquetas y lo que teníamos por allí, porque nos pelábamos de frío.
0: Madre.
3: Entonces, al hacer el vientecillo aquel que hacía, que ya
0: pues la megafonía
3: claro,
0: no iba bien.
3: Se iban las voces, no escuchábamos la música.
0: Ay, qué pena.
3: Bueno, dentro de lo que cabe salió muy bien.
0: Bueno, pues ya está.
3: Manoli nos estaba ahí con nosotros, nos acompañó, nos guió, nos decía lo que teníamos que decir y tal. Muy bien. O sea que el domingo también fantástico, los hinchables para los niños y para todo el mundo que quería
0: llevar a los nietos. Un vermú musical también. Muy bien.
3: Por la caseta principal, después nosotros teníamos paella, cada uno tenía su...
0: Después lo he visto en el Facebook paellón que hicisteis.
3: Sí, muy bien. O sea que este año el tiempo, el domingo, estupendo y yo me lo he pasado bomba, me lo he pasado muy bien.
0: Muy bien.
3: La verdad. Y todos nosotros igual hemos disfrutado y bueno, esperando ya a la próxima.
0: A ver, porque lo que conviene es eso, que las caseteros se lleven bien todos y
3: claro
0: que todo en armonía y que salga bien y que no haya ningún esto. Y entonces todo es rodado.
3: Exacto. Yo por lo que pueda saber, creo que no ha habido ningún...
0: No. Y además ha sido...
3: Muy bien.
0: Yo tengo oído que ha sido todo perfecto en todas partes, que ha sido un espectáculo muy bien. El ayuntamiento ha trabajado muy bien para que eso saliera bien, pues ya está.
3: Exactamente. Y ya está, y la cuestión es eso, juntarnos y pasar un fin de semana, pues, de lo mejor.
0: Me alegro. Pues me alegro que me cuentéis cómo os ha ido, porque mira, un año que no he podido estar yo, digo, a ver si alguien me llama y me lo cuenta.
3: Pues mira, ya te he llamado yo. Bueno, guapísima.
0: Bueno, pues mira, por llamarme y contármelo, tienes el número 18. Ya sabes que tenemos el menú de ese restaurante, que está enfrente al mar, que tiene una gastronomía muy buena, y el mercadé que tiene
3: la joyería
0: Mercadé nos ha dado la de esto, una joyita para sortear. ¿Cuándo? El día 17.
3: El día 17 de junio hacéis el sorteo.
0: Sí, porque ya sabes que pues, nosotros el 17 será el último programa que hacemos. Vale. Y entonces, pues, bueno, al ser el último, pues ya...
3: Ya. Yo en Carna no te podré escuchar ese día porque estaré haciendo el Camino de Santiago.
0: ¡Ah, que te vas a Santiago! ¡Ay, qué bonito, qué maravilla!
3: Vamos a hacer el camino, el portugués. Entonces, estaré fuera, pero bueno, como tenéis mis números y tal...
0: Hombre, tú sabes que la Casa Cultural estará hasta julio, hasta final de julio. Y nosotros, el regalo, están allí los regalos, las cartas, ya lo sabes.
3: Vale,
0: ¿sabes cómo se llama el restaurante? Se llama...
3: Sí, lo conozco. En
0: Buenaventura. Villa de Buenaventura. Esta gente lo hace muy bien y tienen el gusto de dar dos menús. Pues ya sabes, para tu parejita y tú, yala.
3: Pues muy bien.
0: A ver si te toca, cariño.
3: Muchas gracias.
0: Pues gracias por llamar. Nos quedan pocos minutos. Ya mismo cerramos. Tienes el 18.
3: De acuerdo, Carla, muchos recuerdos también a Pilar y a Juan,
0: que te está saludando.
3: Vale, igualmente.
0: Y gracias por llamar, y hasta la semana que viene, reina.
3: Adiós, guapa. Adiós.
0: Bueno, como he dicho, nos quedan ya cuatro minutitos. Cuando yo me despida de ustedes esta nueva canción, ¿qué canción pondremos, Juan? Corazón de Piedra, de Bordón 4. Pues eso será después de deciros hasta la semana que viene. Sed muy felices, allí estaremos la semana que viene. Y Juan, gracias por todo, una tarde muy bonita.

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1: El álbum Moonwater, Agua de Luna, es una recopilación del grupo japonés formado por el matrimonio Yoshiaki y Etsudo Oshi, que unen la tradición con la electrónica. Yoshiaki Oshi era un virtuoso del órgano eléctrico y fundó en 1980 Imekami Sensation. Su discografía es muy abundante, aparte de tener varias bandas sonoras, anuncios de televisión e infinidad de conciertos. En 1984 el grupo pasó a llamarse Imekami, que es el nombre de un monte japonés. La versión americana del álbum permitió conocer al resto del mundo a Imekami cuando ya llevaban publicados 10 discos en el mercado japonés. Dosa Tunes, o sea, las dunas de Tosa, extraído del álbum Imekami de Tsensu, es la paz y el descanso tras habernos enriquecido con su melodía. 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

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Maoroba es una antigua palabra japonesa que describe un lugar remoto lleno de paz y felicidad. Y estamos escuchando, como os decía hace unos segundos, unos minutos, estamos escuchando la canción Las dunas de Tosa, y es la canción final. Estamos als minutos finales. 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Que descanseu, bona nit y fins la semana que viene.

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